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Hace frío, gente querida, ¿cómo están? Bienvenidos, muy buenos días. No sé si saldrá el sol hoy, pero a esta hora está haciendo mucho frío, Bienvenidos a todos, estamos arrancando con esto que se llama Sale el Sol aquí en 99.1, frecuencia modulada Independencia. Día martes, 19 de mayo, y aquí estamos para hacerte compañía. Vos, que estás ahí del otro lado, seguramente ya tratando de levantarse de la cama, tratando de comenzar con las tareas habituales, ir al trabajo, llevar a los chicos a la escuela. Y todo eso que hacés siempre, lo hacés escuchando la radio, por supuesto, las 24 horas con vos. Sí, ya sé que hoy cuesta un montón. En realidad, con estos días, viste, cuando empieza a hacer frío, cuesta un montón levantarse, arrancar. Pero bueno, es parte de la vida. Nosotros te damos un empujoncito, te recargamos de energía con buena música, con canciones que te gustan. Mi nombre es Eduardo Telias, a cargo de la conducción de este espacio que va de lunes a viernes, de 7 a 9. La musicalización del señor Fabián Del Pietro. ¿Querés saber cuánto tenemos de temperatura a esta hora? ¿Te lo cuento? ¿Te lo digo? Sí, dale. 4 grados 9 décimas, temperatura real, y la sensación térmica 3 grados 2 décimas. Sí, hace frío. No es que vos sentís frío, está haciendo frío. Para hoy se espera una máxima de 17, mínima de 4. Sin pronóstico de lluvias, durante la tarde cielo algo nublado y a la noche cielo parcialmente nublado. Así que así estamos comenzando el día, así seguramente estás comenzando tu día. Pero lo bueno es saber que vamos a compartir hasta las 9 buenas canciones, la música que le pone calor a tu vida. Vamos con todo, vamos en este día martes. Nos quedamos con vos hasta las 9 y te hacemos compañía aquí en 99.1 y arrancamos de esta manera con el señor Andrés Calamaro haciendo este clásico, Loco.

7 de la mañana, 18 minutos en todo el país. Las pelotas haciendo será sonando aquí, en la mañana de la radio 99.1. Bueno, ayer finalmente la televisión argentina que tuvo su noche de celebración, de gala, con la entrega de los premios Martín Fierro y Tucumán, que tuvo un lugar destacado porque la serie Tafí Viejo Verdor Sin Tiempo ganó 3 estatuillas, ¿eh? Esta producción, realizada mayormente en Tucumán y con una fuerte participación de artistas y técnicos locales, tuvo una noche consagratoria. La ceremonia, bueno, que fue conducida por Santiago del Moro y con la transmisión por la pantalla de Telefe, Aptra distinguió a las producciones y personalidades más destacadas de la pantalla chica. Y en este caso, bueno, esta serie, Tafí Viejo Verdor Sin Tiempo, que ganó 3 estatuillas. ¿Cuáles fueron? Mejor ficción, mejor director y mejor actor. Mejor actor fue Luciano Cáceres. Mejor director, Eduardo Pinto, ¿eh? Y bueno, la ficción, la serie en sí, Tafí Viejo Verdor Sin Tiempo, que ganó entonces, la verdad que destacándose en la noche de la entrega de los premios Martín Fierro, en donde el Martín Fierro de Oro fue para Guido Casca, ¿eh? El conductor del 13. Se quedó con ese premio. Felicitaciones para toda la gente de Tafí Viejo Verdor Sin Tiempo. Como decíamos, una serie mayormente grabada acá en la provincia de Tucumán y con gran participación de artistas, técnicos, acá del ámbito local. Así que felicitaciones para ellos. Suena la música de Fabiana Cantilo haciendo Detectives.

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7 de la mañana, ya 33 minutos en todo el país. Compartimos información deportiva porque Boca, que viene de sufrir duros golpes en las últimas semanas, recibirá hoy martes a Cruzeiro de Brasil por la quinta fecha del grupo D de la Copa Libertadores, en busca de un triunfo que le permita seguir dependiendo de sí mismo para avanzar a los octavos de final, precisamente de la Copa Libertadores. El partido, que está programado para las 21:30, se va a llevar a cabo allí en el Estadio Alberto J. Armando, conocido como La Bombonera, y por supuesto que va a contar con arbitraje del venezolano Jesús Valenzuela, que tendrá como colaborador desde el VAR a su compatriota Ángel Arteaga. Boca, que llega a este encuentro en un muy flojo momento, ya que viene a quedar eliminado en el torneo de apertura, luego de caer en los octavos de final frente a Huracán y en condición de local después de lo que había sido su muy buena primera fase. En Copa Libertadores también sufrió duros reveses debido a que cayó en sus últimas dos presentaciones frente a Cruzeiro en Belo Horizonte y Barcelona de Ecuador, ambos, bueno, en este caso también allí en Guayaquil frente al Barcelona. Por lo que llega este partido en el tercer lugar del grupo D y casi sin margen de error. De todas maneras, el Genese aún depende de sí mismo e incluso terminará primero en el grupo en caso de ganar los dos partidos que le quedan. Cruzeiro, por su parte, lidera en el grupo D con 7 puntos, esto junto a la Universidad Católica de Chile, equipo con el que igualó sin goles en la última fecha. En el Brasileirao, los dirigidos por Artur Jorge están realizando una muy floja campaña, en la que marchan 13º e incluso están muy cerca de la zona de descenso. Bueno, ¿cuál sería la formación de Boca, el equipo de Claudio Ude, esta noche para jugar allí en la Bombonera frente a Cruzeiro? Leandro Bray, Malcolm Braida, Lautaro Di Lolo, Ayrton Costa, Lautaro Blanco, Leandro Paredes, Milton Delgado, Tomás Belmonte, Tomás Aranda, Miguel Merentiel y Milton Jiménez. Esta sería la formación entonces de Boca para enfrentar a Cruzeiro esta noche 21:30, allí por la quinta fecha del grupo D de la Copa Libertadores, partido que se va a disputar en la Bombonera y que es crucial para el futuro del Genese en este torneo continental. Siete de la mañana, ya 36 minutos, llega un clásico de los abuelos de la nada. 1000 horas.

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7 de la mañana, ya 55 minutos en todo el país. Ahí estábamos escuchando a Memphis, la blusera, con Adrián Otero y compañía, haciendo la última lágrima acá en la mañana de la radio, Bueno, hay preocupación en las industrias tucumanas por el tema de la provisión de gas y posibles cortes que podría haber durante las épocas de bajas temperaturas, época invernal. Las industrias de Tucumán y del resto del NOA ya fueron notificadas sobre la entrada en vigencia de la disposición del gobierno de Milei, aplicada a través de la Secretaría de Energía de la Nación, que establece, establece posibles cortes en el suministro de gas para las plantas fabriles y grandes usuarios comerciales con contratos, especialmente aquellos de carácter interrumpible. De esta manera, la distribuidora Naturgy NOA está en condiciones, desde ayer ya, de aplicar restricciones ante la previsión de condiciones climáticas extremas para los próximos días y así garantizar el abastecimiento a los sectores prioritarios como usuarios residenciales, hospitales y otros servicios esenciales. Por ese motivo, se intimó a las empresas a poner en marcha sus previsiones operativas, recurrir a combustibles sustitutos y revisar sus instalaciones para mitigar el impacto de eventuales cortes generalizados, bajo la advertencia de duras penalizaciones económicas y suspensiones directas del servicio si generan desbalances en la red. Esto es lo que, bueno, se conoció durante el día de ayer. Inclusive hubo allí una reunión virtual con la gente de Naturgy NOA. Bueno, estuvieron representantes de la Unión Industrial de Tucumán, el Centro Azucarero Regional de Tucumán y también de la Asociación Citrícola del Noroeste Argentino. Bueno, precisamente desde ACNOA advirtieron en un comunicado oficial que, al cumplirse los plazos de las gestiones mantenidas con la Secretaría de Energía de la Nación, la falta de respuestas concretas sobre el abastecimiento de gas natural coloca la actividad en un punto de no retorno. Alertaron que la escasez en el suministro destinado para el sector tendrá un impacto precisamente allí en la actividad. Bueno, la preocupación entonces de las industrias tucumanas por esta habilitación ya para posibles cortes en el suministro de gas durante las bajas temperaturas durante la época invernal, y por supuesto que eso va a impactar en la producción de distintas industrias aquí en la provincia de Tucumán. ...7:58 ya en todo el país, llega la música de Miguel Mateos, Solos en América.

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8 de la mañana ya, 19 minutos en todo el país. Estamos haciendo Sale el Sol aquí en 99.1. Nos quedamos con vos hasta las 9 en este día martes, el 19 de mayo. Mañana fría aquí en la provincia de Tucumán. Pero por suerte no hay pronóstico de lluvias. Bueno, y se viene la gran final el próximo domingo del torneo Apertura allí en el Estadio Mario Alberto Kempes de la ciudad de Córdoba, entre Belgrano River, River Belgrano. Entre alguno de estos dos equipos saldrá el nuevo campeón del fútbol argentino, ¿eh? Y ya se sabe el tema de las entradas que se van a poner en venta a partir del día de hoy. Esto lo confirmó la Liga Profesional y la Asociación del Fútbol Argentino. Y por supuesto que tanto los simpatizantes del Pirata Cordobés como del Millonario están expectantes a esta situación. Será la preventa exclusiva hoy para clientes de la tarjeta Naranja X, mientras que el miércoles 20 será para los socios de River y de Belgrano. En las dos ventas van a comenzar a las 14 y la misma va a durar hasta que se agoten. A su vez aclararon que en caso de que exista un remanente de tickets, de entradas, los mismos se van a poner a la venta para no socios. Tanto el Millonario como el Pirata van a contar con aproximadamente 25.000 entradas entre populares, plateas y palcos. Bueno, para comprar las entradas hay que ingresar a la página web deportic.com y los precios serán los siguientes, ¿eh? La popular, 80.000 pesos para los socios, tanto de River como de Belgrano, y para los no socios, 150.000 pesos. Bueno, precios no tan populares, digamos, ¿no? Pero en cuanto a la platea, para los socios, 120.000 y no socios, 180.000 pesos. Bueno, ya hace rato que por ahí, por los precios, el tema del fútbol no es tan popular, por lo menos en cuanto al tema de las entradas, ¿no? El valor de las entradas. Repito, 80 la popular para los socios, 150 para los no socios. Y las plateas, 100. Ciento... 120 para los socios y 180 para los no socios. Se viene la gran final, River Belgrano, el próximo domingo 15:30, Estadio Mundialista, Mario Alberto Kempes. ¿Quién ganará, el celeste o el equipo de la banda? Vamos a ver, eso lo sabremos el domingo por la tarde. Estamos con vos y nos quedamos hasta las 9 aquí en 99.1 en esto que se llama Sale el Sol en FMI.

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8 de la mañana, ya 42 minutos en todo el país. Clásicos que van sonando aquí en la mañana de la radio, en 99.1 FM. Y sale el sol, nos quedamos con vos hasta las 9. Bueno, hay una protesta así de alumnos en la escuela normal. Esto es sobre la peatonal Muñecas. Decidieron esta mañana no ingresar al establecimiento. Y hasta el lugar llegó la ministra de Educación, Susana Montaldo, para poder conversar así con los representantes del centro de estudiantes, ¿no? Bueno, hay varios reclamos que tienen allí en carpeta los alumnos. Entre otros puntos, reclaman por la situación edilicia de la escuela, algunos cambios allí con algunos proyectos en la currícula, y también por la falta de designación de algunos profesores. Decidieron temprano hacer allí

respecto a la situación allí en la escuela normal. Y un grupo también de efectivos policiales que estaba allí apostado para tratar de mantener el orden sobre la peatonal Muñecas, con esta protesta, esta sentada, este reclamo de los estudiantes de la escuela normal allí en las puertas del establecimiento.

0: 8:43 ya en todo el país. La temperatura en San Miguel de Tucumán, 4 grados 7 décimas. La sensación térmica, 2 grados 5 décimas. ¿Escuchaste bien? 2 grados 5 décimas de sensación térmica. Está haciendo frío en la mañana en el Jardín de la República. Para hoy se espera una máxima de 18 grados. Cielo algo nublado a la tarde y cielo parcialmente nublado hacia la noche. La buena noticia es que no hay pronóstico de lluvias, no vamos a tener precipitaciones, pero sí, esta semana va a ser así con mucho frío, sobre todo a la mañana temprano cuando comienza a amanecer, ¿eh? Así estamos en este otoño en Tucumán.
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0: 5 minutos ya para llegar a las 9 de la mañana en todo el país. Gente querida, estamos en la despedida de este día martes, ya 19 de mayo. En una mañana fría aquí en San Miguel de Tucumán, en el Jardín de la República. La recomendación es abrigarse mucho, a cuidarse mucho, a tomar algo calentito. Hay que tener en cuenta todo este tipo de consejos porque así evitamos algún tipo de complicación con alguna enfermedad, ¿no? Hay mucha gripe, hay mucho resfrío, muchos cuadros respiratorios, así que hay que cuidarse. Llegó la época, señoras y señores, de que hay que cuidarse con el tema de las temperaturas bajas, ¿eh?
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0: Y nos vamos, ¿eh? Mi nombre es Eduardo Telias, a cargo de la conducción. En la musicalización, el señor Fabián Del Pietro. Volvemos mañana temprano a las 7 para hacer Sale el Sol aquí en 99.1. Esta propuesta que tenemos para vos, con canciones, con música que te guste y por supuesto con algo de información. Sean felices, cuídense mucho y mañana temprano arrancamos el día, ¿eh? Chau gente, hasta siempre.

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10 minutos pasan de las 9 de la mañana. Uy, qué fuerte que está el retorno. 11 ya de las 9. ¿Cómo les va? ¿Cómo están? Bienvenidos a este día, martes 19 de mayo del año 2026. Bueno, para que nos ubiquemos en tiempo y en espacio, ¿eh? 4 grados la temperatura en estos momentos en el Jardín de la República, la térmica de 2. Hermosa la jornada este día, martes. Heladera está. Para los que son team verano se deben estar quejando, los team invierno deben estar pero chochos de la vida, caminando por ahí emponchados, con bufanda, con gorrito, con todo lo que viene. ¿O no? Sí, suele suceder, lo vemos así, bueno, es parte de la vida misma. ¿Qué dice el pronóstico para hoy? Que va a estar ahí igual, algo nublado, la máxima no va a llegar a los 20, 18 grados, la mínima ya se debe haber registrado. ¿Nosotros qué tenemos para acompañarte, aparte de la buena energía, las buenas canciones? Eso, nuestra presencia acá. Recién se fue Eduardo Augusto Telias, que hizo Sale el Sol y salió el sol. Mi nombre es Cintia Otrera, junto a Fabián del Pietro estamos musicalizando tu mañana, ahí donde vos estás. Arrancamos con Eurythmics Sweet Dreams, esto es Coldplay, Sky Full of Stars, bienvenidos.

Hasta las 12 del mediodía nos quedamos por acá en FMI 99.1 en esta propuesta 2026 para hacerte compañía ahí donde estás. Todavía no arrancaste, estás recién preparando el desayuno. Otros que ya fueron al gimnasio y volvieron. Sí, gente, hay de esos que se levantan temprano y van al gimnasio. Estás ahí en medio ya de los papeles, de las cosas que te llegan. Tómate un segundo y decís, no, voy a respirar, voy a escuchar buenas canciones. Enseguida te cuento algunas efemérides, cosas que pasaban un día como hoy, pero de diferentes años. Este clásico lo vas a escuchar ahí en Regresados el 23 de mayo. ¿Ya tenés la entrada, no? ¿Cómo que no sabes de qué te estoy hablando? San Martín 1161, vas a estar ahí, vas a decir presente, porque este temazo de In Excess seguramente va a sonar.

0: Así se llama el tema, Pulse of You. Es lo nuevo de Kylie Minogue, esta australiana que, bueno, exitosa, millonaria, referente del pop. Kylie ha conseguido prácticamente todo en la música. ¿Y sabes qué? No tuvo suerte en el amor. ¡Ah! Kylie, estamos igual. Bueno, se entiende, una relación duradera, amor tuvo muchísimos. Bueno, la intérprete de Can't Get You Off of My Mind estrena mañana, miércoles 20 de mayo, en Netflix, su documental homónimo, que está dividido en tres partes, que podría considerarse una especie de regalo previo a su 40º aniversario como cantante. Aunque se hizo conocida en realidad por algunos culebrones ochenteros australianos, después empezó a probar suerte en el mundo de la música, le fue muy bien. ¿Se acuerdan cuando cantó una canción ahí con Jason Donovan que no se sabía si era verdad, si era mentira, si qué pasaba? Bueno, tiene más de 85 millones de discos vendidos. La diva del pop también se convirtió en uno de los personajes favoritos de la prensa, de la cuestión sentimental, por su historial amoroso, justamente por eso. 10 grandes amores que han marcado al artista, y eso lo confiesa en este documental que se estrena mañana en Netflix, solo que a uno de ellos dice que lo tiene tatuado a fuego por lo intenso que fue a nivel emocional, y obviamente sabemos de quién se trata. Lo escuchamos hace un ratito al cantante de INXS, a Michael Hutchence, vocalista de INXS, con el que salió desde el año 1989 al 91. No fue mucho, pero dicen que fue intenso de una forma impresionante. Ella dijo: "He tenido diferentes relaciones que me han moldeado, pero como Michael, ninguno". Confiesa que desde que rompieron está buscando a alguien similar, pero no ha conseguido algo así como era Michael Hutchence para lo que fue, ¿no? Esta experiencia religiosa, como le dicen. Ella tenía 21 años en ese momento, él tenía 29. Ella fue a un concierto de INXS cuando estaba todavía de novia con Jason Donovan. Después se encontraron en el backstage y lo primero que le dijo Michael: "No sé qué deberíamos hacer primero, cenar o tener sexo", le dijo, directo, ¿no? Y ahí empezó toda una historia que la vas a conocer un poco más en este documental que se va a estrenar mañana. Estaba buscando la parte donde habla del tema Rubia Suicida, porque en realidad ese tema está dedicado para Kylie Minogue. Ya sabemos, parte de la historia de las canciones de INXS, quedó tan obnubilado Michael Hutchence con la belleza de Kylie que coescribió junto al guitarrista de la banda, Andrew Farris, el tema Suicide Blonde. Terrible, ¿no?, la historia. Bueno, ahí estaba sonando Kylie Minogue con lo nuevo que se llama Pulse of You, acá en A Partir de Hoy de Día Martes.
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0: Ay, me gustó este de Sabrina Carpenter Expreso de Megamix. Me gustó, del Pietro, gracias. 37 minutos pasan de las 9 de la mañana y ustedes, los oyentes, son tan ocurrentes. Manda este Alejandro, hola Ale, buen día, dice, olis, team frío acá, creación de la IA según descripciones, según el prompteo, se dice. Ale, sería lo correcto, Pronteaste así, mira la foto, está buena, parece de Europa más que de acá, de Tucumán, ¿no? Pero está buenísima. Bueno, a ver si se copan y me mandan entonces la fotito de ahí de dónde están. En estos momentos, 9 de la mañana, 38 minutos, ya vamos a ver si actualizo la temperatura. Me parece que varió un poquito. Qué complicado que está el tema ahí en la escuela normal, ¿eh? No sé si pasaron por ahí. Está bastante complicada la situación, porque están, bueno, dentro de todas estas cosas que se están viviendo hoy en día, parece que hay una especie de reestructuración, están padres, estudiantes, están todos ahí en las puertas de la escuela normal. Qué lamentable que se viven estas situaciones así. Porque esto ya se sabía desde ayer, los alumnos hoy no ingresaron al establecimiento. Tienen una carpeta con una serie de pedidos y tomaron la determinación de permanecer en las puertas de la escuela y en la peatonal Muñecas, y realizaron una sentada. Entre otros puntos, reclaman por la situación edilicia, posibles cambios en la currícula, la falta de designación de algunos profesores. Es algo que está pasando en la mayor parte de las escuelas, ¿eh? Bueno, la ministra también me parece que está por ahí, a ver si pueden llegar a algún diálogo con los estudiantes, los padres, los docentes. Ojalá que se solucione. Cuatro grados, siete décimas la temperatura en estos momentos. Bueno, te voy a contar algo que tiene que ver con la fecha. Sí, por ejemplo, mira, nos vamos al 19 de mayo de 1986. Genesis, esta banda lanzaba su single Invisible Touch. Qué buena banda, la verdad, Genesis. En 19 de mayo, pero de 1975... sale el single Sweet Emotion de Aerosmith, esta canción que después fue incluida en su tercer LP Toys in the Arctic, que se convertiría en uno de los mayores clásicos. Sweet Emotion, también de Aerosmith, del año 1975. Un día como hoy, pero en 1962, nada más y nada menos que la genial Marilyn Monroe le cantaba el Happy Birthday al presidente Kennedy. Le dijo Happy Birthday, Mr. President, a John Fitzgerald Kennedy. La celebración fue en el Madison Square Garden y 10 días antes del cumpleaños 45 del presidente de los Estados Unidos. Todo esto pasaba un día como hoy, pero de diferentes años. En el 1974 se inventó el cubo Rubik. ¿Alguna vez jugaste? A mí me estresa. está buenísimo porque te ayuda a un montón de cosas. Hay gente que lo usa también como para poder pensar, ¿no? Más allá de si lo resolves o no. Bueno, se inventaba un día como hoy, del 1974, el cubo Rubik, el juego más vendido del mundo, y fue gracias al húngaro Enro Rubik, que fue escultor y profesor de arquitectura, que creó este objeto para ayudar a los alumnos a entender la geometría tridimensional. Ahora hay un montón de formatos, y es más, no está el clásico este que tiene los colores, que creo que era azul, amarillo, rojo. Son tres, cuatro, me falta uno. Sino que ahora vienen de colores más llamativos, también de formas más llamativas. Bueno, bastante lúdico el Rubik, que está buenísimo, ¿eh? Bueno, 9 de la mañana, 40 minutos, tengo tanda ya. Bueno, dale, ahí vamos.
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Hay esa frase, hay días sospechosamente light. Y sí, vos decís, ¿qué está pasando hoy? Que no pasa nada y no, después ya viene la hecatombe a veces. 9 de la mañana, 50 minutos, ahí estamos escuchando a Andrés Calamaro haciendo Mi Gin Tonic. Y antes escuchábamos a Los Pericos haciendo Los Latidos. ¿Sabes qué? La temperatura recién se actualiza, mira, recién. 7 grados, una décima en estos momentos, el cielo está despejado, 85% la humedad y el pronóstico indica que va a continuar así, cielo parcialmente nublado, anulado. Bueno, viste que generalmente siempre empezamos a conocer declaraciones que han hecho los cantantes de rock en algún momento, y bueno, salen en algún momento. Con el surgimiento y la popularización del punk, muchas estrellas de rock temieron ante el avance de un nuevo género, te estoy hablando 70, 80, que parecía arrasar con todo a su paso. Y una de esas grandes figuras que salió a pronunciarse en contra de este movimiento punk en aquel entonces fue Mick Jagger, que despotricaba contra los Sex Pistols, sí, las dos bandas británicas, o por lo menos Mick Jagger británico. ¿Qué dijo Jagger cuando tenía 34 años, ahora tiene muchos más? No importa lo que hagan Johnny Rotten y Sid Vicious, no pueden ser más repugnante que los Rolling Stones en una orgía de mordisco, dijo cuando tenía 34 años. Después, Johnny Rotten es el cantante de lo que era la agrupación Sex Pistols y Sid Vicious era el bajista. Se han detenido en la violencia. Creo que incluso Sid Vicious es básicamente un buen tipo, pero Johnny Rotten sigue hablando mal de mí. Un día le patearán los dientes podridos, dijo. No, terrible. Bueno, los Pistols no fueron la única agrupación contra la que Mick Jagger despotricaba. The Stranglers, que es un conjunto liderado por Jean-Jacques Burnell, también fue víctima de los agrios comentarios de Mick, según recuerda una entrevista del año 1977. Dijo, ¿no crees que los Stranglers son lo peor que has escuchado alguna vez? Sí, son horribles, son basura. Ah, filoso Mick Jagger, ¿no? En esa época. Dijo que la peor banda que había escuchado en su vida era esta. No la conozco, esa banda. Ya la voy a buscar a ver de qué se trata. Bueno, declaraciones, así que tengan cuidado con lo que dicen por ahí, con alguna opinión, porque hay un registro siempre. 9 de la mañana, 54 minutos. Sigue el conflicto ahí en calle Muñecas al 200, en la peatonal Muñecas, donde está la escuela normal. Está en estos momentos la ministra de Educación, Susana Montaldo, finalizó la reunión que hubo entre autoridades de la escuela y autoridades de educación, ¿no? Vamos a ver qué es lo que sucede. Los estudiantes siguen afuera de la escuela normal ahí en la peatonal Muñecas. Ojalá que llegue a una solución, que se arregle pronto esto. Estamos conectados, 3814657121. Tengo entradas para regalarte. ¿Qué estás esperando? Vas a ir el 23 de mayo a San Martín 1161 para bailar un poco, para conocer a alguien, ¿por qué no? Sí, es un buen momento. Si no estás en pareja, no puedes ir a conocer a alguien. Van a ser de chambelain, de cupido va a ser Fabián del Pietro. Manda un mensaje, dale, ¿qué estás esperando? Esta es la música de George Michael, esto se llama Fast Love.

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Estamos comenzando otra hora, 8 minutos, pasan de las 10 de la mañana. Bienvenidos para los que recién se van enganchando. Estamos en A Partir de Hoy, mi nombre es Cintia Otrera. Está Fabián Del Pietro marcando el playlist de canciones como por ejemplo esta, Calvin Harris y Sam Smith haciendo Promises. Ayer te conté que se entregaban los premios Martín Fierro. Anoche, creo que no fue una de las últimas, pero sí 11 de la noche será, nos enterábamos que esta serie que se filmó acá en Tafí Viejo fue la gran ganadora. ¿Se puede decir así? Sí, se puede decir así. Estábamos muy contentos acá en nuestra provincia porque la serie Tafí Viejo, Verdor sin Tiempo, que fue realizada con muchas escenas acá en la provincia y con mucha participación de artistas y técnicos de acá, se consagró como una de las grandes ganadoras de la ceremonia porque obtuvieron 3 estatuillas de las 6 nominaciones que habían conseguido. La ficción ganó, esta serie ganó en Mejor Ficción, Mejor Director para Eduardo Pinto y Mejor Actor para Luciano Cáceres. La producción había sido emitida por Canal 9, después se la estrenó también primeramente en Flow y logró imponerse frente a grandes apuestas nacionales, por eso se convirtió en uno de los proyectos federales más destacados de la televisión argentina en los últimos años. Te decía, ganador Eduardo Pinto, él la dirigió, escrita por Gabriel Macías y Natalia Torres. La historia cuenta una historia de amor atravesada por conflictos familiares y diferencias sociales en un escenario muy tucumano. ¿De qué se trata básicamente? La trama sigue a Ana, que ella es una chica que llega desde Buenos Aires para resolver asuntos vinculados a unas tierras familiares y termina enamorándose de Mauro, que es un muchacho taficeño ligado al mundo ferroviario. Ese vínculo desata tensiones, secretos y viejas disputas entre las familias. Uno de los aspectos más valorados de la producción fue justamente esto, la identidad local, porque la serie se filmó durante 8 semanas en Tafí Viejo, en distintos puntos de acá de Tucumán, mostrando paisajes, talleres ferroviarios, calles y escenarios propios de nuestra provincia. Además, reunió una importante cantidad de actores tucumanos junto a estas figuras nacionales. Por ejemplo, está Laura Grandinetti, Emanuel Rodríguez, Luis Machín, Liliana Juárez, Sergio Prina, Juan Palomino, Daniel Elías, Lautaro Delgado y Paloma Contreras. La participación de Luciano Cáceres, que se quedó con el Martín Fierro al mejor actor. Emanuel Rodríguez, que es uno de los actores destacados también de tucumano de la ficción y protagonista de esta historia junto a Grandinetti, es también protagonista de la exitosa obra de acá de nuestra provincia, El Loco y la Camisa, que ya tiene años en cartelera. Bueno, así que contento. 6 nominaciones, 3 premios obtenidos. Tafí Viejo, Verdor sin Tiempo, no solo celebró una gran noche para todo el equipo artístico, técnico, sino que también marcó un precedente para las producciones audiovisuales que se realizan en el interior de la Argentina. En buena hora, están todos felices y ya te sigo contando qué dijeron algunos de ellos, porque por supuesto realizaron declaraciones. ¿Hay más canciones? Esta es Milky and Davis, esto se llama Just the Way You Are.

sonando la música de Mika haciendo relax. Y así tiene que ser, relax, take it easy, relájate, tómatelo con calma, nada puede salir mal, hay sol. Sí, ya se hace frío, pero estamos en mayo, ¿viste? Y estamos conectados a través del 3814-657-121. Por acá está Fabio, que dice, quiero participar por las entradas. Listo, mandó su las últimas tres cifras de su DNI, está participando. Porque estos clásicos pueden sonar ahí en la noche de Regresados el 23 de mayo a las 23 horas, a la hora que a usted le pinte llegarse, por San Martín 1161. Por ejemplo, este clásico también de aquellos. Esto es Soul Asylum, Runaway Train.

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Y la verdad que si uno es fanático de Phil Collins, vos decís, ¿qué canción pondría entre las 10 mejores canciones? ¿No? Quizás esta, como hicieron en un ranking de música internacional, eligieron 10 canciones y esta está en el puesto número 10. Es la música de Phil Collins haciendo Something Happened on the Way to Heaven. Es del año 1989, del disco que se llama But Seriously. De ahí también sale Another Day in Paradise, que es un clásico lento, si lo habrás bailado. En esta lista que te estoy contando también está Two Hearts del disco Buster del año 1988, Vidas Separadas del 85, One More Night, terrible clásico del disco, No Jacket Required del año 1985, Susurio también del mismo año. Bueno, y el tema que más me gusta a mí, uno de los temas que más me gustan de Phil Collins, All Against the Odds del año 1984, también está entre estas canciones preferidas que han hecho un ranking de las 10 mejores de Phil Collins. Y por acá llega Duran Duran, esto es Notorious.

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Está sonando Juanse con Papo haciendo con Elvira, es otra cosa. 46 minutos pasan de las 10 de la mañana. Aquellos, ¿hay algún fanático de Game of Thrones? Porque seguramente se van a acordar que un día como hoy del año 2019 se emitía el final de Juego de Tronos por HBO, emitía el último capítulo de Game of Thrones, esta serie que está basada en las novelas de George R.R. Martin, que se había estrenado en el año 2011, y cada temporada abarcó una novela de la saga Canción de Hielo y Fuego. Ahí me perdí en el texto. y tomó el título del primer libro para toda la serie. Estaba ambientada en un mundo fantástico con reminiscencias medievales. Game of Thrones resultó un tratado de ciencias políticas con alianzas y traiciones. ¿La viste vos? ¿Te gustó? ¿Te enganchaste o no? En total fueron 8 temporadas. La historia de la televisión se superpuso a la de los libros porque Martin no terminó aún con el último tomo de Canción de Hielo y Fuego, y el guión se independizó e hizo una adaptación de los libros a partir de la 6ª temporada. Bueno, un día como hoy del año 2019 se emitía el último capítulo de esta serie que seguramente muchos habrán visto y otros no deben saber de qué estamos hablando, pero bueno, vayan a verla. Por acá suenan los Pérez García, esto se llama Seguirán.

Bueno, te sigo contando un poco más de lo que fue la jornada de ayer con la entrega de los premios Martín Fierro, que Tafí, la serie de Tafí Viejo se llevó 13 ganadores. Esta serie que fue dirigida por Eduardo Pinto, con un elenco, como te contaba recién, mixto entre artistas porteños, tucumanos, se quedó con 3 estatuillas. Y la producción, también te conté un poquito, que entrelaza una historia romántica con una trama de lucha social y política, que es algo muy común de la ciudad de Limón. Tafí Viejo, Verdor sin Tiempo, así se llama, se sitúa en el cruce simbólico entre los plantíos de cítricos con las viejas vías abandonadas de trenes argentinos, terreno donde se desarrolla parte de la historia. Dos jóvenes veinteañeros se cruzan y se enamoran. Apenas se conocen, la pasión se apodera de Ana y Mauro en ese paraíso tucumano, en pleno Festival del Limón. Más local no podía ser, con historias bien locales. Pero la luna de miel se ve eclipsada cuando, al regresar de una noche idílica en las yungas, los conflictos le explotan en la cara. Solo la fuerza de la verdad les permite vivir esta historia de amor, si es que tienen coraje de afrontarla. Así empieza contando un poco la sinopsis de esta producción, que fue filmada íntegramente acá, que reúne amor, traición, tradición, paisajes, misterio, todo un poco. Este guión, que fue escrito por Gabriel Macías y Natalia Torres y Pinto, con la producción general del ex intendente Javier Noguera y de Tafí Sueña. El propósito fue eso, crear una serie tucumana y federal con una historia que se abre hacia Argentina y Latinoamérica sobre dos jóvenes nacidos en plena década del 2000 en una Argentina en crisis y de diferentes clases sociales. Esto explicaba Eduardo Pinto, que fue uno de los ganadores, cuando hablaba sobre de qué se trataba justamente esta serie, y le preguntaron si él conocía Tafí Viejo y si conocía la historia de Tafí. Él dijo que conoció la ciudad cuando vinieron a presentar la película Corralón, justamente con Luciano Cáceres, y quedó enamorado de este lugar hermoso y sorprendió la relación que tenía con la cultura y con las artes. Eduardo Pinto, que fue otro de los ganadores en la jornada de ayer con esta serie ahí en la entrega de los premios Martín Fierro. Llega por acá la música de Elvis Presley, esto se llama Don't Fly Away.

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Y así como quien no se da cuenta, ya estamos en la última hora del programa. Sí, gente, 11 de la mañana, 5 minutos, 9 grados, 7 décimas la temperatura en estos momentos, 82% la humedad, el cielo está totalmente despejado. Eso indica también para la tarde-noche de este día, martes 19 de mayo. Va a seguir así el clima, algo nublado, despejado, la máxima que va a llegar hasta los 18 grados nada más. Abrimos esta hora con la música de Dua Lipa haciendo This World. Y contarte la última efeméride que me queda por acá, que es buenísima porque habla de alguien que fue muy, muy importante para la música argentina. Un 19 de mayo del 72, lamentablemente perdía la vida a los 26 años, José Alberto Iglesias, más conocido como Tanguito. Pero ¿por qué digo una buena noticia? Porque quedaron un montón de canciones de él. Él fue pionero en el rock argentino, con Lito Nevia fue autor de La Balsa, una canción que después fue interpretada por Los Gatos, que es considerada como el hito decisivo en el desarrollo del rock, de lo que fue el rock castellano, ¿no? La canción se comenzó a componer en el bar La Perla. Tanguito estuvo detenido en la cárcel de Villa Devoto, pasó por un neuropsiquiátrico por El Borda, donde lo trataban de sus adicciones, pero lo sometieron en esa época a electroshocks. Y dos días, días antes de morir, la justicia lo declaró demente y quedó recluido ahí en una unidad penitenciaria dentro del Borda. El 19 de mayo del 72 se fugó y llegó a la estación Palermo del ferrocarril San Martín, donde quiso tomar un tren, pero cayó y murió arrollado en el puente Pacífico. Con las circunstancias de la muerte nunca se abandonaron. Su vida fue llevada finalmente al cine en el año 1993 con Tango Feroz, la leyenda de Tanguito, que fue un éxito, la ópera prima de Marcelo Piñero, un relato libre, plagado de controversias. Se marcó que no era un relato ajustado a los hechos biográficos, por lo cual sus amigos no quisieron acceder a colaborar ni cedieron sus canciones, como el caso de Nevia con La Balsa. Bueno, pero es bueno recordarlo, y a partir de esa película fue que muchos jóvenes empezaron a conocer quién era justamente Tanguito, ¿no? Así que eso fue lo bueno. Ahí está sonando Ed Sheeran haciendo My Girlfriend.

0: Ahí estamos escuchando la música de Lenny Kravitz haciendo The Chamber cuando pasan 17 minutos de las 11 de la mañana. La que recibió también un premio Martín Fierro número 34 ya anoche fue Mirtha Legrand y emocionó a todos porque, bueno, asistió a la gala después de que no se sabía si iba a ir, si no iba a ir. Estuvo ahí presente antes de comenzar la gala. Mirtha Legrand había dicho que no iba a ir, que no se iba a ir de la entrega de los Martín Fierro con las manos vacías, y con esa seguridad fue con la que recibió la estatuilla en una nueva edición de la premiación, aunque esta cita tuvo un condimento bastante especial, porque de a pie a pocos centímetros de su asiento, con 99 años y fuera un frío, que hacía muchísimo frío anoche también en Buenos Aires, la chiqui agradeció el reconocimiento, recorrió su largo trayecto y afirmó que el año que viene tampoco habrá inasistencias. El desarrollo de la noche continuó con la resolución de la terna a mejor labor periodística, en la que competía con Carolina Moroso de Telenoche y Soledad Largi de América Noticias. Del Moro reveló que el trabajo periodístico en la noche de Mirtha se había consagrado como el más destacado, algo que en el recinto del Hotel Hilton se celebró con aplausos y vítores ininterrumpidos. Sus compañeras de categoría también la ovacionaron de pie, aunque hasta último momento no se supo si ella iba a ir o no. Finalmente Mirtha se presentó con un vestido de Claudia Cosano, que enfatizó era divino, con tonalidades violáceas y con piedritas incrustadas. La presentadora se destacó en la entrevista previa y en el resto de la gala. Bueno, estuvo muy feliz ahí, muy contenta. Cada vez que vengo me fascina estar con actores, con mis colegas, dijo también en un momento. Soy como el Martín, soy de fierro, dijo. Mientras tenga salud voy a seguir, no se van a librar de mí. Bueno, estuvo ahí muy feliz y repitiendo varias veces que ella era de fierro. Supongo que lo hizo también por su salud, ¿no? Mirtha Legrand recibió su Martín Fierro número 34. El que recibió también un Martín Fierro y fue el de oro fue Guido Casca, que él arrancó como actor cuando era chico en Clave de Sol, no era, había otro anterior a donde estuvo él. Bueno, Guido Casca se quedó con el Martín Fierro de Oro y protagonizó uno de los cierres más emotivos de la gran gala de la televisión argentina. Después de haber obtenido dos estatuillas durante la ceremonia, el conductor recibió el máximo reconocimiento, que estuvo a cargo de Santiago del Moro, que le entregó y destacó la extensa trayectoria de Guido en los medios. Más que merecido, una vida dedicada a la profesión, al laburo, nació prácticamente en la televisión, dijo antes de nombrar al ganador. Y Guido, visiblemente emocionado, dejó varias frases que marcaron el cierre de esta ceremonia organizada por APTRA. Dijo: la tele es mi vida, encontré una forma de vida en la tele desde muy chiquito, me quieren mucho y lo siento, dijo Guido Casca sobre, bueno, el privilegio de trabajar de lo que ama, y valoró el recorrido que construyó en la televisión. Ahí está, algunos de los ganadores. No sé si me queda algo para destacar. Ya te voy a contar un poquito más de la serie de Tafí Viejo, Verdor sin Tiempo, pero bueno, ahí está, básicamente los ganadores de la jornada de anoche cuando se entregaron una nueva edición de los premios Martín Fierro.
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Pero qué temazo mandó ahí Del Pietro, Technotronic, haciendo Pop Pop the Jam. Cuando pasan 28 minutos de las 11 de la mañana. 9 grados, 7 décimas, aumentó un poquito, me parece que tengo desactualizado y voy a actualizar. Ya sabes que estamos participando para llevar, para que vos te lleves entradas para ir a la fiesta de regresados. 3814-657121. Mientras suena David Guetta, esto se llama Gone, Gone, Gone.

11 horas 33 minutos. Ahora sí te actualizo la temperatura. Mira, 12 grados, 4 décimas. Y sí, va a llegar hasta 18 la máxima. 76% la humedad. Y el cielo está despejado. Esta canción, creo que ya hablamos de ella o no. A ver, ustedes qué dicen. En el año 1967 llegó una canción que cambió para siempre la historia de la música y de la cultura popular. Se trata de Respect, este tema que catapultó a la gran Aretha Franklin a la fama internacional y que después, años, décadas más tarde, sería recién reconocida como la mejor canción de todos los tiempos por la revista Rolling Stones. Incluso se convirtió en todo un símbolo de los movimientos por los derechos civiles y de las mujeres, lo cual ayudó a que esta artista recibiese dos premios Grammys en el año 1968, y la canción fue incluida en el Salón de la Fama de los Grammy y en el Registro Nacional de Grabaciones de los Estados Unidos. No obstante, más allá de todos estos galardones, su origen es muy distinto al que muchos piensan. Respect no nació de esta artista, sino que fue grabada, sí, ya te lo conté a esto, fue grabada en 1965 por Otis Redding, que en un primer momento la había pensado como una balada, no como una canción que identifique algo particularmente. Tuvo éxito, pero esa versión original no llegó a tener el impacto que sí logró después Aretha Franklin cuando encontró la inspiración ahí en Otis Redding. Ella decide tomar esta canción y reinterpretarla, pero no solo modifica el ritmo y la estructura musical, sino que la transforma justamente en un mensaje al darle una perspectiva femenina. Con la ayuda de sus hermanas incorporó elementos que terminan siendo icónicos cuando se la escucha la canción, porque es, por ejemplo, el deletreo de la palabra respect, y dotó a la canción de una vibra totalmente nueva. Por eso es que fue elegida como la canción de todos los tiempos, aunque nació de una manera completamente diferente allá en 1967, un temazo es esa canción. 11 horas 34 minutos, por acá llega la música de Jonas Blue, esto se llama Edge of Desire.

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Qué linda canción esta, Bob Sinclair haciendo Lab Generation. Y tengo ahí una consulta de mi queridísimo amigo oyente, Alejandro. Ah, bien, dice, Otis Redding es el mismo de los Temptations. Ahí leí la bio, nada que ver. Claro, hay un Otis en los Temptations, pero no es Otis Redding. Él tenía otro grupo. El Otis de ahí me parece que es Otis Williams, si no mal recuerdo, si no habré leído mal en algún momento. Así que bueno, mira, me ganaste. Perdón, es que me enganché viendo otras cosas, buscando otras cuestiones por acá. Pero bueno, ahí está, tenés la info, Ale, querido. 49 minutos pasan de las 11 de la mañana. Por acá llega la música de Camila.

Me había enganchado con esta información que dice que llega, va a haber un eclipse de sol, ¿no? Vos cuando lees un título así, dice, llega el eclipse solar más largo del siglo, el día se convertirá en noche y no se volverá a repetir en 150 años. Claro, yo estoy scrolleando ahí en el celular, leyendo la noticia y digo, pero ¿cuándo es? ¿El mes que viene? ¿El próximo que viene? ¿A fin de año? No. Llegas al final y dice la información, bueno, tiene un montón de texto, dice el eclipse más largo del siglo, ya tiene fecha, promete ser un espectáculo único donde el día se va a convertir en noche durante unos minutos y que no se va a repetir en 157 años, o sea que no se va a repetir hasta más o menos 2183, según lo que dice la nota. Y sigo scrolleando, dice la franja será muy, la franja de visibilidad será muy reducida, solo podrá disfrutarse en Groenlandia, Islandia y la península ibérica, o sea que acá no tenemos chances de verlo. Durante el eclipse el cielo podría oscurecerse hasta el punto de permitir ver estrellas e incluso algún planeta, me encantaría, estaría buenísimo. Después, ¿qué más dice? Aparecerá el conocido anillo de diamante, que es un efecto visual en el que solo queda visible un punto brillante de luz similar a una joya luminosa. Y claro, y finalmente, después de todo esto, me pasé un montón de texto, dice, va a ser el 2 de agosto del año 2027, falta más de un año, chicos, ¿por qué me hacen ilusionar así? Dicen que va a durar 6 minutos y 23 segundos, podrá verse en el norte de África, Medio Oriente y partes de Europa. Latin America no existimos, no lo vamos a ver ni por casualidad. Bueno, pero mira, bueno, en el 2028 va a haber un eclipse parcial en enero. Bueno, a mí me encantan ver esas cosas y leer, me encantan los planetas, todas esas cosas que tengan que ver con eso, por eso me enganché con esa nota leyéndola un poquito. Esto es Justin Timberlake, Rock Your Body.

Ahí se está yendo Justin Timberlake. Te cuento que vamos a tener parcialmente nublado el cielo hasta esta tarde noche de día martes 19 de mayo del año 2026. Para mañana miércoles anticipan una máxima de 17 grados con cielo parcialmente nublado y la temperatura, atención, va a seguir en descenso por lo menos desde el día jueves de cara al fin de semana. Se viene un fin de semana largo, ¿te acordaste? Porque el lunes es feriado, es 25 de mayo, así que me parece que nadie está pensando en eso. ¿Por qué será? El lunes ya es 25 de mayo, wow. Claro, este fin de semana es la fiesta retro, el sábado 23, regresados, por supuesto. No te acordaste, te olvidaste, no tenés todavía tu entrada, tenés los últimos días para participar. Yo ya me voy, pero mañana viene Eduardo Augusto Telias para traer más canciones y también más entradas para que ustedes estén presentes por ahí. Nos vamos a encontrar mañana, te dejo con este temazo de Depeche Mode, esto se llama Enjoy the Silence, disfruta el silencio, nos encontramos mañana, dale besos enormes, chau chau.

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